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0: 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Vea, pero qué enamoramiento, por favor. Valeo, lo cucarachón se nos puso sentimental. Oiga, hablando de amor, hay curiosidades del amor a esta hora en Tiempo de Luna.
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0: Levánteme por ahí la mano los besucones. Besucones por ahí. Levánteme la mano los besucones, por favor. ¿Qué beso? Eso es lo que se llama un beso ripiao. Sí, así, en términos coloquiales, caribeños, costeños. Un beso ripiao. ¿Cómo es el beso ripiao así? Bueno, oiga, por aquí me encontré una curiosidad del amor. Hay que besarnos más. Esto, el tema del beso, reduce el estrés, la ansiedad y fortalece vínculos. Vea, pero por favor, más besos cada día. El tema es el siguiente. Hay que besarnos más. Esto reduce el estrés, la ansiedad y fortalece vínculos. Cuando dos personas se besan, el cerebro libera oxitocina, dopamina y endorfinas. Son los neurotransmisores vinculados al placer y la sensación de bienestar. Esta reacción química explica por qué los besos ayudan a disminuir el estrés, la ansiedad y la tensión cotidiana, generando todo esto una sensación inmediata de calma y de mucha felicidad. Vea, un besito ripiado ahí otra vez. Besar es una actividad que involucra más de 30 músculos faciales y del cuello. Según el neurólogo Leonardo Palacios de la Universidad del Rosario, un beso apasionado acelera el ritmo cardíaco hasta alcanzar el 100 y 110 pulsaciones por minuto. Mejora la circulación sanguínea y fortalece el sistema neurológico. A besarnos más, por favor. A besarnos más, a dar más besitos. Además, besar puede convertirse en un ejercicio en sí mismo. Dependiendo de la intensidad, permite quemar entre 6 y 100 calorías por minuto. Si usted no está besándose por estos días, busque con quién besarse. Mire todos los beneficios que tiene los besitos. Mire todos los besitos, todos los beneficios que tiene los besos. Hay que besarnos más. Esto reduce el estrés, la ansiedad y fortalece los vínculos. Curiosidades del amor.
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0: Bueno, ahí está, ¿eh? El dato de la noche. Curiosidades del amor. ¿No lo sabían? Pues ya están enterados. Mire, biológicamente todo lo que genera el poder besarse. No solamente cuando hay una atracción física o amorosa. Mire, todos los beneficios que tiene el poder besarse. A besarnos más. Más besitos. El último ripiadito. Así vamos en esta noche. Esto es Tiempo de Luna en Radio Tiempo.
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llama Algo Tu Canción, que hace Shakira con Bele. Oiga, me preguntaban algunos oyentes que por qué la canción de El Mundial no la hizo Shakira con Bele. Entonces, pues eso creo que no le corresponde, esa decisión no le corresponde a Shakira. Y bueno, sería como bacano, ¿no? Verlos juntos. Pero es una decisión que no le corresponde a Shak, precisamente. El tema Dai Dai está tomando fuerza. Está tomando buena fuerza ese tema. Una canción que también tiene esa ese plus con la coreografía que Shakira ha estado haciendo. Se ve muy bonito, muy bonito de verdad la coreografía que tiene esta canción Die Die, que es la canción oficial de la Copa del Mundo con la colombiana.

Si hubiese sido como chévere, ¿no? Tener a los colombianos ahí, los dos, con esa interpretación del himno de la Copa del Mundo. Ese sido chévere, ¿no? Con Vélez, que tiene pues ahí un swing muy bacano también. Y lo que hicieron con esta canción, Algo Tú, es genial, definitivamente. 729. Estaba leyendo por aquí un dato con relación al tema de la inteligencia artificial. Hay muchas universidades en Estados Unidos que vienen implementando a través de sus profesores las evaluaciones orales. ¿Se acuerdan cuando el profesor lo llamaba a uno en el colegio y le hacía dos preguntitas? Si contesta bien las dos, tiene 10. Bueno, cuando me calificaban a mí era del 1 a 10. Si contesta una sola, tiene 5. Y si no contesta nada, 0 pollito, 0 huevito, 1. Entonces, cada vez más profesores eligen exámenes orales para evitar trampas asistidas por la inteligencia artificial. Así está el cuento, ¿eh? Así está el cuento. Yo tengo por ahí algunos amigos que me comentan que en las universidades están haciendo más trampa por ahí con esa inteligencia artificial. Algunos estudiantes, algunos, no todos. Muchos profesores universitarios están retomando los exámenes orales para frenar las trampas asistidas por la inteligencia artificial. Les decía, docentes de universidades como la Universidad de Wyoming, de Vanderbilt y también de San Diego en Estados Unidos, están haciendo preguntas cara a cara, face to face, a los estudiantes, evitando que dependan de herramientas como el chat GPT para redactar sus respuestas. Los estudiantes se sientan con el profesor, esa es la dinámica, pues durante un tiempo determinado, y explican ideas en el momento, en un formato pues que las computadoras no pueden obviamente falsificar fácilmente, y también por ahí con la utilización de los software, hay algunos software pues que están fallando pues con relación a poder determinar si esas preguntas son o no son o asistidas por la inteligencia artificial. Mire que este reporte estaba diciendo, algunos estudiantes afirman que los exámenes orales les ayudan a aprender mejor y a demostrar lo que realmente saben, y los educadores señalan por ellos que esto cambia la dinámica del aula, de no estar todo en torno al sistema y a la tecnología y mucho menos a la inteligencia artificial. Cada vez más profesores eligen exámenes orales para evitar trampas asistidas por la inteligencia artificial. Este tipo de artículo a mí me gusta mucho irme a los comentarios, sí, porque es chévere, ¿no? La gente en estos temas es muy importante la opinión. ¿Qué dice este usuario? Dice, en Italia se hace desde siempre y funciona muy bien. Solo se necesita cambiar la cultura de la evaluación y organizar el centro educativo durante los días. Bueno, este comentario dice, hacen bien en mi universidad, hacen los exámenes con el teléfono y pasan con excelentes calificaciones. Es pura trampa. Dice este comentario, que dice, estoy absolutamente de acuerdo, es indispensable desarrollar la oralidad. Chévere. Acá que dice, y en una de esas tendremos que volver a las tareas en físico para evitar la trampa de la inteligencia artificial. Bueno, les decía, me gusta mucho leer los comentarios en este tipo de artículos, que me parecen muy bacanos. Son las 7 de la noche, 32 minutos. Menos trampas, más reflexión, más crítica, más opinión, más objetividad, más pensamiento, ¿eh? Para todos los chicos de los colegios, de las universidades, para que tengan muy en cuenta este tipo de datos. Aquí vamos en esta noche, ¿eh? Qué bueno la pasamos, escuchando Tiempo de Luna de Radio Tiempo.

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0: Marta Sánchez. Sí, al lado de Carlos Baute se unieron para hacer este éxito, pues todo un clásico. Marta Sánchez, encantadora mujer, por ahí la estaba stalkeando en estos días y oh, sigue radiante, esta española que a esta hora le canta a nuestros oyentes al lado de Carlos Baute en Tiempo de Luna.
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0: Curiosidades del amor en esta fría noche de martes. Ni te cases, ni te embarques, ni te vayas para otra parte. Las parejas felices publican menos sobre su relación en redes sociales, según un estudio científicamente comprobado. ¿Estás de acuerdo o no? Las parejas felices publican menos sobre su relación en redes sociales. Un estudio publicado recientemente reveló que las parejas que optan por mantener su relación en privado, un poco discreta, tienen mayores probabilidades de construir vínculos duraderos. Eso lo dice ese estudio, pero por favor, ténganlo muy en cuenta. Según la investigación, evitar exponer la relación de forma constante, permanente, en redes sociales, podría ser clave para fortalecer la conexión y el bienestar en pareja. El estudio además reveló que las parejas que se muestran de forma constante en redes sociales como Instagram o Facebook pueden verse expuestas a presiones externas que terminan afectando su bienestar emocional. Las parejas felices publican menos sobre su relación en redes sociales, según este estudio. Ténganlo muy en cuenta, ténganlo presente. Para llegar a esta conclusión, la investigación analizó distintos factores, entre ellos la cantidad de publicaciones compartidas y el nivel de exposición de la relación en el mundo digital. Si usted va para el baño con el novio, foto. Si va para la terraza, foto. Si está en el restaurante, foto. Si va en el carro, foto. Si está en la playa, foto. Si está en la... No, pero por favor, pare. Párele a eso. Mire lo que dice el estudio. Las parejas felices publican menos sobre su relación en redes sociales. No deje ahí, sino muchas cosas a la imaginación de la gente. Ustedes dicen, pues, ¿usted por qué no publicará nada con la esposa? ¿No? ¿Será que no la quiere? ¿O usted por qué no publicará nada con la novia? ¿Será que tiene otra? ¿O este por qué no publica ese con el que la está visitando últimamente? ¿Será porque no lo quiere? Entonces la gente, el perjuicio social es grande. Entonces miren, los resultados sugieren que cuidar la privacidad podría ser clave para mantener una relación más sana. Entonces usted termina con esa persona porque las cosas no se dieron y se tomó 2.551.432 fotos. O sea, tiene que borrar 2.648.343 fotos. ¡Oh, qué locura! Procure tener eso ahí en reserva, ¿eh? Los comentarios, me voy a los comentarios, de una a los comentarios. Nos gustan los comentarios, vamos a compartir comentarios de esta publicación que dicen: muy de acuerdo, nosotros somos más de momentos felices que de fotografías. Genial. Este que dice aquí: mentira, al menos yo soy feliz y mi Instagram es un santuario de amor con mi pareja. Dice este comentario, por aquí hay corazoncitos. Este otro dice: yo soy feliz pero exijo más fotos. Bueno, que lo chicaneen, que lo publiquen. Mi esposa y yo, 23 años de un matrimonio extraordinario, maravilloso, almas gemelas de vidas pasadas, no necesitamos publicar nada nunca jamás. Que lo estén chicaneando ahí, ¿no? Que lo estén presumiendo. Que dice esto otro comentario, dice: yo publico mucho y soy feliz, depende de cada pareja. Bueno, para los gustos, los colores, pero eso es lo que dice el estudio. Las parejas felices publican menos sobre su relación en redes sociales. Menos fotos, más amor. Ahí está, curiosidades del amor. A esta hora, en esta noche. Qué noche más fresca, húmeda, fría. En Tiempo de Luna de Radio Tiempo.
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0: Los de Belé quiere esta noche Tiempo de Luna, solo con Radio Tiempo, por aquí te consentimos, te enamoramos todo el tiempo.
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0: Tiempo de Luna de Radio Tiempo, una noche fresca. Ya creo que, bueno, está cayendo algo de agüita todavía, está cayendo por aquí, una lluvia de bendiciones. Esta semana, lo que resta de la semana, va a seguir cayendo agüita para que ustedes se preparen. Es el reporte del clima, ¿verdad? Estos días van a ser muy húmedos, muy lluviosos. La hora, pues se las debo, porque en cualquier día, en cualquier hora más bien del día, se viene la lluvia. Se va a salir de casa, va a hacer alguna vuelta de diligencia, pues hay que estar preparados ahí con el tema de la lluvia. Oiga, mañana no se les olvide, 6 de la mañana, Mr. Jaime Gómez, la voz Radio Tiempo, muy temprano en Despierta Tiempo. Ya se prepara Jaime también para irse de vacaciones, merecidas vacaciones, Jaime, a disfrutar este mes de junio mundialista. Jaime Gómez, desde las 6 de la mañana, con reflexión, con música, con datos, con información, así despierta Sincelejo, con Radio Tiempo. Muy consentidos nuestros oyentes, ¿verdad? Desde muy temprano.
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0: Claro que sí. Un abracito, seguimos disfrutando de la mejor noche por cuenta de Radio Tiempo. ¿Y cómo la estamos pasando? La estamos pasando Radio Tiempo, todo el tiempo.

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3: Hola, ¿qué tal todos? Espero que se encuentren muy bien. Dios me los bendiga. Hoy comparto con ustedes una verdad eterna que encontré en el libro de Mateo, capítulo 22, verso 37. Dice, Jesús le dijo, amarás al Señor tu Dios con todo tu corazón y con toda tu alma y con toda tu mente. Según este texto, amar a Dios va mucho más allá de expresarlo con nuestros labios. Amar a Dios debe hacerse con todo el corazón, con toda el alma y con toda la mente. Note que es como las piezas de un rompecabezas. No es solo con todo el corazón, tampoco es solo con toda el alma o solo con toda la mente. Se requiere la unión de todas de una manera integral. Le voy a invitar a que se tome un momento para reflexionar sobre lo que representa Dios para usted. Es decir, ¿está Dios siendo lo más importante en su vida? A veces vamos por la vida sin un sentido correcto de existencia. Nos levantamos y hacemos cada una de las rutinas diarias sin pensar muchas veces en Dios y en lo que Él significa para nosotros en nuestra vida. Hoy te despertaste y fue Dios quien te dio la vida. Seguramente te levantaste de tu cama y fue Dios quien lo permitió. Seguramente tienes ropa que ponerte o alimento que comer y es Dios quien te lo ha otorgado. Fue Dios quien te puso allí en este trabajo que tienes. Otros tienen el privilegio de escucharnos desde un teléfono móvil o una tablet o un dispositivo inteligente de última generación y fue Dios quien te proveyó de ese privilegio. Quizá muchos hoy están bien económicamente o laboralmente y no fue tu sola destreza que te llevó hasta allí, sino Dios quien te dio esa inteligencia y capacidad para llegar hasta donde has llegado. ¿Se dan cuenta que a veces hay cosas que pasan desapercibidas por nuestra vida sin darnos cuenta que Dios es el artífice de todo? Asimismo, en ocasiones podemos estar viviendo con Dios de nuestro lado, pero olvidándonos que está allí. ¿Cuándo ocurre eso? Cuando poco a poco olvido cada detalle que Él ha tenido para conmigo, cuando comienzo a vivir mi vida más pendiente de los afanes que de disfrutar lo que Dios ya me dio, cuando comienzo a quejarme por todo sin darme cuenta que Dios ha sido extremadamente bueno conmigo, cuando comienzo a reclamar a Dios algo que Él no tiene obligación de darme, cuando dejo que los problemas de la vida me hagan pensar que me irá mal, olvidándome de esta manera que quien me cuida es Dios. Hoy quiero invitarte a reflexionar sobre cada detalle que Dios ha tenido para tu vida y por ende a comenzar nuevamente a volver nuestra mirada a Dios y hacerlo lo más importante en nosotros. ¿Cómo lo hago? Sencillo, primero, manteniendo una comunión real y diaria con Él a través de la oración, la lectura de la palabra y manteniendo en mi mente siempre el objetivo de agradarlo en todo lo que haga durante mi jornada diaria. Segundo, agradeciendo en lugar de quejarme. Agradecer a Dios es un acto de sometimiento y obediencia, porque tienes contentamiento con lo que Dios está haciendo en tu vida. El error que muchos cometemos es reclamarle a Dios algo que quizá Él no ha tenido a bien darnos por el momento. Cuando Dios observa que podemos vivir con lo que Él nos da, entonces evaluará si es momento de subirnos al segundo nivel y darnos más. Y si Él observa que es el momento, es porque sabe que tendremos la suficiente capacidad para administrar eso de más que Él nos dará. En pocas palabras, si en lo poco eres fiel, también lo serás en lo mucho, como lo afirma la palabra. Cuando hago de Dios lo más importante en mi vida es cuando aprendo a vivir confiadamente y a no afanarme por lo que viene mañana, sino a confiar plenamente en que soy de Dios y que Él me cuida. Hoy quiero motivarte a hacer de Dios lo más importante en tu vida. Comienza a cultivar en ti una vida devocional, en donde cada día puedas dedicar unos minutos a Dios y en donde durante todo tu día puedas recordarte que vives para agradarlo a Él. Cuando hacemos de Dios lo más importante es cuando le logramos sacar una sonrisa a Dios. Esa sonrisa que transmite lo feliz que Él se siente de que seamos conscientes de su presencia en nuestras vidas. Si Dios es todo lo que tienes, entonces tienes todo lo que necesitas. Me encantó saludarte. Pido a Dios que te bendiga en todas las áreas de tu vida. Hasta pronto.
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0: Bueno, ¿qué tal iniciar esta nueva hora de música con algo de Guillermo Dávila, algo de Chayanne? Ahorita Fernando Calle, la canción Te Necesito. Bueno, tus canciones favoritas para este nuevo día. Ya estamos listos, preparados para vivir al máximo esta jornada laboral del día, ¿qué? Día miércoles. Sí, ya día miércoles. Falta solamente un día para que inicie la Copa del Mundo 2026. Protagonista seguramente nuestra Selección Colombia y protagonista mañana Shakira. Será J Balvin también en el escenario, ¿cierto? En esa gran inauguración de esa fiesta del deporte rey como lo es el fútbol. Copa del Mundo, mañana será el pitazo inicial. Buenos días. Mil gracias una vez más por conectar tus emociones a los 97.3, dirección y programación de Robert Moreno. Contigo a esta hora, Jaime Gómez, arroba soy Jaime Gómez. Feliz de acompañarte al iniciar esta nueva jornada laboral. Aquí estamos con la bendición de Dios y en compañía de mi emisora, tu emisora favorita. Buenos días para Nelly Banquet, por acá Luis Alcocer también va dejando su saludo. Ese buen día, Jaime, rumbo al trabajo, escuchando Radio Tiempo todo el tiempo.
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0: Un abrazo para los que ya inician esa jornada laboral, los que ya iniciaron esa jornada laboral ahí en clínicas, personal de médicos, enfermeros, enfermeras, nuestros amigos que se encuentran ahí también en los hospitales. Bendiciones para cada uno de ustedes. Las amas de casa ya iniciaron esa jornada laboral. Algunas ya están modo descanso, se levantaron un poquito más tarde. Otras esperando esta semana para que sus hijos salgan del colegio, de la universidad, y bueno, poder aprovechar ese tiempo en la mañana para descansar un poco más, ¿cierto? Se lo merecen. Las mamitas que siempre están ahí madrugando para organizar todo en el hogar para que sus hijos se vayan al colegio, se vayan a la universidad, listos y preparados. Bueno, que todo salga muy bien también para los estudiantes universitarios, exámenes finales, parciales finales. Es como una semana de recuperación, ¿cierto? Yo creo que ya el día viernes sí salen todos a disfrutar de ese merecido descanso, de esas muy buenas vacaciones. Bueno, voy a habilitar por aquí nuestro WhatsApp para que me dejes tu saludo. Si tienes a un ser querido que hoy tiene esa bendición de cumplir un año más de vida de una, puedes dejar tu mensaje de felicitación 321-507793.

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1: Oye, ¿ya se tomaron el primer café de la mañana? Seguro que sí, a esta hora disfrutan del aroma de ese muy delicioso cafecito. Bien delicioso, lo disfrutan a esta hora. Se toman ese café en compañía de la buena música Radio Tiempo. Saludos para los que continúan ahí en casa alistándose, preparándose para este nuevo día. Antes de salir de casa también están ahí conectando sus emociones a los 97.3. Oye, echamos un vistazo cómo está la situación del clima para el día de hoy. Cielo parcialmente nublado, temperatura de 25 grados centígrados. Vamos a experimentar una máxima de 33 grados centígrados. Se pronostica para este miércoles calor excesivo y también hay pronóstico de lluvia. También hay pronóstico de lluvia para el día de hoy. Tengo por acá mensaje de cumpleaños 321-50-77973 a esta hora de la mañana, oyentes que me escriben, me dejan su mensaje de muy buenos días. Nuestra oyente Nelly Banquet, ¿qué me dice Nelly Banquet? ¿Quién está cumpliendo un año más de vida? Me dice para que me felicites a mi nieta, a la nieta. La nietecita de Nelly Banquet se llama Ashley Rodríguez. Está cumpliendo un año más de vida el día de hoy. Me dice Nelly Banquet que Dios me la bendiga muchísimo. Así es, bendiciones para tu nieta, que se llama Ashley Rodríguez. Hoy tiene esa bendición, la fortuna de cumplir un año más. Bueno, claro que lo celebra ahí rodeadita de su familia, de sus seres queridos. Y también muy bien acompañada con música Radio Tiempo. Bendiciones para tu nieta, Nelly. Tu nieta que se llama Ashley Rodríguez. Hoy tiene esa bendición de cumplir un año más de vida. Que los cumpla feliz. Desde aquí un gran abrazo para ella y todos los cumplimentados de este 10 de junio de 2026. Mil y mil felicidades.
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1: Así vamos iniciando este nuevo día, así avanzamos en este miércoles, así avanzamos en este mes de junio. Mes de junio que nos trae la celebración del Día del Padre. ¿Cuándo va a ser? Este domingo 14 de junio va a ser la celebración del Día de Papá. Este domingo en 8 días serán elecciones, la segunda vuelta de elecciones presidenciales. En nuestro país tenemos esa cita una vez más bien importante con la democracia. Mes de junio de vacaciones y mes de junio que nos trae además el inicio de la Copa del Mundo 2026. Hoy he hecho por aquí un vistazo en el calendario de efemérides. 10 de junio se conmemora el Día Internacional para el Diálogo entre Civilizaciones, una fecha proclamada por la Organización de las Naciones Unidas para promover el respeto mutuo, la comprensión entre culturas y la cooperación entre los pueblos del mundo. También cada año, el 10 de junio, se conmemora el Día Mundial de la Lucha contra la Falsificación y la Piratería, una fecha impulsada para generar conciencia sobre los efectos negativos de la producción y comercialización de productos falsificados y la piratería. 10 de junio se celebra en Colombia el Día Nacional del Desarrollo Científico y Tecnológico Espacial, una fecha que busca destacar la importancia de la investigación, la innovación y el avance de las ciencias espaciales en el país. Esta celebración reconoce el trabajo de instituciones, universidades, científicos, ingenieros y estudiantes que contribuyen al desarrollo de tecnologías relacionadas con la observación de la Tierra, las telecomunicaciones, la navegación satelital y la exploración del espacio. Ahí está, dato de efemérides a esta hora de la mañana para nuestros oyentes que inician mejor su día. Despierten a tiempo con Radio Tiempo.

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1: Así avanzamos en este bonito día, así vamos en este día, que es ya miércoles, la semana dividida en dos. Aquí estamos acompañando a nuestros fieles oyentes en este día miércoles y todo el tiempo van conectando sus emociones a los 97.3. Oye, como cada bonito día compartimos un mensaje en redes sociales. El mensaje de hoy, ya les voy a contar cuál es el mensaje de hoy. En el mes del padre rendimos un homenaje especial a todos aquellos hombres que con amor, esfuerzo y dedicación guían a sus hijos por el camino de la vida. Ser padre es mucho más que un título, es enseñar con el ejemplo, proteger con valentía y amar sin condiciones. Y así como tenemos un padre terrenal que nos acompaña, también contamos con el amor infinito de Dios, nuestro Padre Celestial, quien nos guía, nos fortalece y nunca nos abandona. Que este mes sea una oportunidad para agradecer, honrar y valorar a todos los padres y para reconocer la bendición de tener a Dios como nuestro refugio y guía. Ahí está el poderosísimo mensaje. Ya está publicado en Facebook, Radio Tiempo Sincelejo 97.3X. Ahí estamos como arroba Radio Tiempo 973. Shirley Díaz Coley va dejando su comentario y me dice bendiciones a todos los padres en su mes. Y agradecida con Dios por ese padre que me regaló aquí en la tierra y que hoy no está. Pero sé que está en un mejor lugar cuidándome. Dice, yo escucho Radio Tiempo todo el tiempo. Total, para Shirley Díaz Coley. Shirley Díaz Coley, que a esta hora nos deja su mensaje, también su comentario en esta publicación. Jolin Flores también deja su comentario. ¿Quién más está por acá? Kelly Sotelo, buenos días, Kelly Sotelo. Ahí están nuestros fieles oyentes que inician mejor su día. Oyentes que despiertan a tiempo con Radio Tiempo. 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
1: Oiga, esto está pasando en Italia, es tendencia y bueno, también te lo cuento a esta hora de la mañana.
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1: 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Pasa, ¿qué sucede en Italia? Les cuento que en Italia las mascotas han adquirido un papel cada vez más importante dentro de las familias, tanto así que recientes decisiones judiciales han permitido que algunos trabajadores puedan ausentarse de sus empleos para atender emergencias veterinarias sin ser sancionados. Un caso emblemático fue el de una mujer que faltó al trabajo para llevar a su perro enfermo al veterinario. La justicia falló a su favor al considerar que negar atención al animal en una situación crítica podría constituir maltrato. La decisión abrió un debate entre quienes defienden el derecho de cuidar a las mascotas como miembro de la familia y quienes temen posibles abusos de estos permisos laborales. Sin embargo, refleja una tendencia creciente. Para muchas personas, los animales de compañía son verdaderos integrantes del hogar que también requieren protección y cuidados. Esto está pasando, está sucediendo en Italia, es muy comentado, es tendencia, y bueno, también te lo cuento al iniciar este nuevo día. 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
1: 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Iniciamos una nueva hora de música. Avanzamos en este día miércoles. Algo de Álvaro Torres, la canción de Punta a Punta. Así arrancamos una nueva hora, 60 minutos más, para seguir ahí al ladito de nuestros fieles oyentes que a esta hora en la mañana con buena actitud ya me dicen.
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1: Yo sintonizo, yo escucho mi emisora favorita. Hoy a la pregunta, ¿te bañas todos los días? ¿Tú qué responderías? ¿Te bañas todos los días? ¿Tú qué respondes, oyente de Radio Tiempo? Y luego de contarte esto, ¿tú qué opinas? Aunque muchas personas lo hacen a diario, la ciencia señala que no siempre es necesario. Ducharse en exceso puede eliminar los aceites naturales que protegen la piel, provocar resequedad y alterar el equilibrio de las bacterias beneficiosas que viven en ella. Pero no todo tiene que ver con la higiene, también influye la mente. Para muchos, la ducha representa una sensación de bienestar, orden, energía o simplemente una rutina que ayuda a comenzar o terminar el día. Factores como el clima, la actividad física, el tipo de piel y el estilo de vida hacen que cada persona tenga necesidades diferentes. Total, la clave está en el equilibrio, escuchar a tu cuerpo, mantener buenos hábitos de higiene y no seguir reglas rígidas. Lo importante es encontrar la frecuencia que mejor funcione para ti. Bueno, ahí les dejo el dato. ¿Te bañas todos los días? Aunque muchas personas lo hacen a diario, la ciencia señala que no siempre es necesario. Bueno, ahí les dejo el dato también a esta hora de la mañana. Más adelante voy a traerles información internacional, información de Colombia, información local también de nuestro Sincelejo, de nuestro departamento de Sucre. Más de las canciones que me enamoran, te enamoran todo el tiempo.
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1: Actualizamos la información a esta hora de la mañana. Echemos un vistazo que va titulando diarios para este miércoles en información internacional. Les cuento que España tendrá un visado de 12 meses para extranjeros que buscan oportunidades laborales en el país. La medida permitirá permanecer legalmente mientras exploran opciones profesionales y se cumplen los requisitos del proceso. El permiso forma parte de los cambios migratorios previstos para atraer talento internacional.
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1: Va titulando diarios internacionales. El presidente de El Salvador, Nayib Bukele, presentó un nuevo hospital público que calificó como el más grande de Centroamérica. El complejo ofrecerá atención médica gratuita, servicio de alta, mediana y baja complejidad, además de tecnología avanzada como cirugía robótica y equipos de diagnóstico de última generación. Durante la inauguración, Bukele aseguró que el proyecto busca transformar el sistema de salud del país y destacó que una buena administración de los recursos públicos permite realizar obras de gran impacto social.
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1: Información en Colombia que van titulando para el día de hoy. Les cuento que el ICETEX amplió hasta el 20 de junio de 2020 y la jornada de soluciones para ayudar a quienes tienen dificultades con el pago de sus créditos educativos. Los beneficiarios pueden acceder a condonaciones de hasta el 100% de los intereses corrientes vencidos y moratorios al llegar a acuerdos de pago y cumplirlos.
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1: También van titulando diarios en información nacional. La construcción de la primera línea del metro de Bogotá alcanzó un avance del 78,69% al 31 de mayo y mantiene su fecha de entrega para marzo de 2028, según informó el alcalde Carlos Fernando Galán. La obra ya supera los 15 kilómetros de viaducto construido y cuenta con 6.700 metros de vías férreas instaladas.
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1: Van titulando diarios en información de nuestro departamento de Sucre. Corozal moderniza su corredor vial principal con la instalación de 100 postes translúcidos a lo largo de 3 kilómetros de la troncal de Occidente en el acceso desde y hacia la ciudad de Sincelejo. La obra, que cuenta con una inversión cercana a los 1.500 millones de pesos financiados con recursos del impuesto del alumbrado público, tiene como objetivo mejorar la seguridad vial, la movilidad nocturna y las condiciones para peatones y deportistas, además de embellecer una de las principales entradas al municipio. La intervención cubre 1,5 kilómetros en cada sentido de la vía, desde la glorieta de ingreso a Corozal hasta la sede de la Universidad Nacional Abierta y a distancia UNAD. Bueno, ahí les dejo lo que van titulando diarios en información internacional, información en Colombia, información local también de nuestro departamento de Sucre al iniciar este nuevo día.
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3: Sigamos iniciando el nuevo día, así avanzamos en esta semana del mes de junio, que nos trae el pitazo inicial. Hoy el pitazo inicial de la Copa del Mundo será mañana 11 de junio, y ahí estará nuestra Shakira con Dai Dai cantando esa canción ante el público presente, que se dará cita en ese primer gran compromiso de la Copa del Mundo 2026. A nuestra selección Colombia le toca partido que la próxima semana, ¿cierto? Ya les vengo a traer la fecha exacta, la hora exacta del partido debut de nuestra selección, que va a ser ya para la próxima semana el debut en esta Copa del Mundo 2026. No se olvide de papá, porque este fin de semana, también el día domingo, es la celebración del Día del Padre, 14, domingo 14 de junio. Recordemos que esa celebración normalmente es el tercer domingo de junio, pero por tema de elección, recordemos que la segunda vuelta presidencial va a ser el domingo 21 de julio. Esa fecha para celebrar el Día del Padre se movió para el 14. O sea, este fin de semana va a ser ya la gran celebración del Día del Padre, y claro que ese domingo la música corre por cuenta de los 97.3. Invitamos a esta hora de la mañana a Ana Cirré, la canción Casi Perfecto. Inicia mejor tu día.
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1: Oh my God. Activamos nuestro tiempo de película el día de hoy, en este miércoles. Les cuento que después de 10 años, oye, después de 10 años regresa a los cines la exitosa saga animada La Era de Hielo. ¿Quién se vio por ahí La Era de Hielo? Bueno, después de 10 años regresa a los cines la exitosa saga animada La Era de Hielo. Disney presentó el primer adelanto de La Era de Hielo 6, Mundo de Lava. La película traerá de regreso a personajes clásicos, pero en un escenario completamente nuevo, lleno de volcanes, lava y terrenos inestables, dejando atrás los tradicionales paisajes helados. La película se estrenará cuando el 5 de febrero de 2027. Bueno, ahí les dejo este tremendo dato para los que se han visto por ahí La Era de Hielo. Después de 10 años regresa a los cines la exitosa saga animada La Era de Hielo, La Era de Hielo 6, Mundo de Lava. ¿Cuándo va a ser el estreno? 5 de febrero de 2027. Dato de película a esta hora en la mañana para nuestros oyentes que inician mejor su día. Despierta a tiempo, Radio Tiempo.
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1: Hacemos un vistazo de información deportiva para el día de hoy que van titulando diarios. Les cuento que la Selección Colombia femenina hoy ya se coronó campeona de la Liga de Naciones tras vencer 4-3 a Paraguay en un emocionante partido disputado en Asunción. Aunque la tricolor tuvo una primera mitad complicada y se fue al descanso perdiendo por errores defensivos, logró reaccionar en el segundo tiempo con una propuesta más ofensiva y consiguió una remontada, oiga, memorable. La gran final del encuentro fue, o la gran figura del encuentro fue Ana María Guzmán, quien marcó un doblete decisivo para sellar la victoria. Con este triunfo era indispensable para asegurar el título, ya que Argentina había derrotado a Ecuador, resultado que obligaba a Colombia a ganar para quedarse con el primer lugar. Con carácter, talento y capacidad de reacción, la Selección Colombia femenina cerró una campaña histórica y sumó un nuevo título continental, ratificando el crecimiento y el gran momento que vive el fútbol femenino colombiano. Enhorabuena, la Selección Colombia femenina se coronó campeona de la Liga de Naciones tras vencer 4-3 a Paraguay. Oye, en información deportiva también van titulando: Irán vivirá una situación inédita en la Copa del Mundo 2026. La selección se hospedará en Tijuana, México, y deberá cruzar la frontera hacia Estados Unidos cada vez que le toque salir a la cancha. La medida responde a las restricciones migratorias y los problemas con las visas que enfrentó la delegación. Por ello, el equipo no podrá instalar su concentración de forma permanente en suelo estadounidense. Así, mientras el resto de las selecciones permanecerá cerca de sus sedes, Irán deberá viajar de un país a otro durante todo el torneo, en una de las historias más llamativas de la Copa del Mundo. Eso también lo van titulando diarios deportivos. También les cuento que Neymar va mejorando ya de manera positiva de su lesión muscular en la pantorrilla derecha, según confirmó oficialmente la Confederación Brasileña de Fútbol. Tras someterse a una resonancia magnética, su evolución avanza dentro de los parámetros esperados, lo que consolida su permanencia en la lista de 26 convocados por Carlo Ancelotti para la Copa del Mundo 2026. Oye, Carlo Ancelotti hoy está cumpliendo un año más de vida. Ahí les dejo también el dato a esta hora en la mañana. Oye, les cuento que la FIFA anunció nuevas restricciones para el Mundial 2026 que ya generan debate entre aficionados, creadores de contenido y comerciantes. Entre las medidas estará prohibido transmitir partidos en vivo por redes sociales, publicar goles, jugadas o fragmentos de los encuentros sin autorización e incluso compartir imágenes captadas desde las pantallas gigantes de los estadios. Los asistentes podrán grabar el ambiente, las tribunas y las celebraciones, pero no las acciones de juego ni consecuencias completas de los partidos. Además, en bares, restaurantes, cafeterías, hoteles y centros comerciales deberán obtener una licencia especial para proyectar los encuentros, aun cuando no cobren entrada. La FIFA advirtió que el incumplimiento de estas normas podría acarrear sanciones económicas, especialmente cuando exista uso comercial de contenido protegido. Bueno, ahí les dejo este dato también de esta información que es muy comentada y es tendencia. 7:50 a.m. Ya te voy a esperar luego de las 8:00 a.m. para que me envíes audio, nota de voz y puedas programar tu clásico Radio Tiempo favorito en este día miércoles. Inicia mejor tu día.
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0: inolvidable, ¿cuál es ese clásico con el que te gustaría recordar esa década de los 60, de los 70, de los 80, de los 90? Bueno, aquí estoy listo a esperar tu audio, tu nota de voz a esta hora de la mañana. Llega por aquí Sergio Fascelli, la canción Volveré. Cuéntame, ¿a qué horas escuchas tú Radio Tiempo?
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2: Oye, tengo por aquí a oyente que me envía audio, nota de voz para programar este muy buen clásico Radio Tiempo. Hola, buenos días.
3: Es mi bendecido día, mi hermano, porque me te habla Andrés Gutiérrez, acá de Corozal y Sucre, porque me acaba de poner y me comprado alguna canción de Camilo VI, Amor de Mujer. Yo escucho Radio Tiempo todo el tiempo, mi hermano. Bendiciones, Dios me lo bendiga grandemente, papá.
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0: conocido también como el pequeño gigante de la canción. Ahí tenemos al gran Nelson Ned. Qué buena canción, se llama Mi Manera de Amar. Oye, ¿cómo va tu día miércoles? ¿Cómo va esta semana? ¿Ya todo listo para entregarle ese detalle a papá el día domingo? Espero que sí, ¿eh? No se olvide el detalle de papá, la celebración del Día del Padre va a ser este domingo 14 de junio. Mire muy bien ahí el calendario, 14 de junio, ya este fin de semana. Este fin de semana será esa gran celebración. 8 de la mañana, 23 minutos. Sigo por acá buscando en este miércoles a más oyentes que se van a animar. Seguramente sí se van a animar a enviar su audio, nota de voz 321-5077973. Si estás ahí en la casa, anímate a enviar ese audio, nota de voz. Si estás en la oficina también, con el permiso del jefe, pero yo voy a programar mi clásico radiotiempo favorito del día de hoy. Y bueno, si vas en tu auto, ya lo sabes, si vas en el auto, eso sí, te estacionas, luces de parqueo, grabas el audio, lo envías a través de nuestro WhatsApp. ¿Cuál es? 321-5077973. Y de una te vamos a programar tu clásico radiotiempo favorito el día de hoy. De niña a mujer, aquí tenemos al gran Julio Iglesias, una canción que también hace parte de la banda sonora de tu vida, de tu historia.
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0: Pero se llama como este clásico de clásicos, se llama Peligroso Amor de Miriam Hernández. Son tus clásicos favoritos. Aquí estamos reunidos, aquí estamos al ladito de nuestros fieles oyentes en este miércoles, en este mes de junio, en esta semana que avanza rápidamente. Y bueno, tengo por aquí oyente que se ha animado el día de hoy a enviar su audio, nota de voz, y de esta manera me programa su muy buen clásico Radio Tiempo. Hola, buenos días.
1: Hola, Radio Tiempo, muy buenos días. Dios los bendiga.
0: Bendiciones.
1: Jaime, para ti también igual un cordial saludo.
0: Gracias.
1: Para que me complazcas con la canción de Ángela Carrasco. Qué bonitos clásicos, la verdad son inolvidables.
0: Bendiciones, gracias.
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0: estamos, aquí estábamos, no me he ido dándole play, yo por aquí dándole play a buena música, a buenos éxitos, a buenos clásicos en este día miércoles, ya la semana dividida en dos, esto va a avanzar rapidísimo y este fin de semana viene también con festivo incluido, el día lunes 15 de junio. Oye, ya les vengo a contar por qué es festivo este próximo 15 de junio, ya les voy a contar por ahí el dato. Tengo por aquí a más oyentes que se animan a enviar audio, nota de voz, así programan su clásico Radio Tiempo. Hola, buenos días.
1: Hola, muy buenos días. Buenos días.

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1: Historia en canciones, en bonitas canciones, en bonitos clásicos de Radio Tiempo. Avanzamos en esta mañana. ¿Cuántos me dicen a esta hora y en este día miércoles?
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1: Muchos oyentes nos escuchan a través de la web www.radiotiempo.co. Por aquí me acaban de enviar este tremendo mensaje desde Barranca Bermeja, Santander, Osvaldo Toro. Buenos días, Osvaldo, al ladito de su papá trabajando a esta hora. Escuchemos.
3: Buenos días, escuchando los clásicos Radio Tiempo todo el tiempo.
1: Eso.
3: Reportando sintonía desde Barranca Bermeja, Santander, Osvaldo Toro. Para saludar a mi papá, Freddy Toro, que estamos aquí produciendo, trabajando fuertemente y escuchando Radio Tiempo todo el tiempo. Para que me complazca con una canción, será de Ricardo Montaner. Gracias.
1: Oiga, un fuerte abrazo para ti, Osvaldo, también para tu papá, el señor Freddy, ¿cierto? Ahí están conectando sus emociones a los 97.3. De verdad que nos alegra muchísimo recibir este audio, este mensaje desde Barranca Bermeja, Santander. Oiga, Santander. Tuve la oportunidad de vacacionar en Santander. Déjeme decirle que tienen un gran departamento, un bonito departamento ahí, Santander. Un abrazo para ustedes que nos escuchan desde Barranca Bermeja, Santander. Yo me acuerdo cuando fui por ahí al cañón del Chicamocha, oiga, lugar que no puedes dejar de visitar en nuestro país. Los paisajes increíbles. Está maravilloso, algo maravilloso que puedes disfrutar ahí. En Santander es de su gastronomía, de los paisajes, de los pueblos también además. Barichara, ¿cierto? Ah, claro, Barichara, Santander. Oye, estuve por ahí en Barichara, Santander. Bellísimo lugar, así que ahí les dejo la recomendación para que visiten también y conozcan el departamento de Santander. Ahí tenemos desde Barranca Bermeja, Santander, Osvaldo Toro, su papá Freddy, van conectando sus emociones todo el tiempo a Radio Tiempo. Y bueno, me programan también esto de Ricardo Montaner, se llama Será. Tus clásicos favoritos a esta hora de la mañana continúan al aire aquí en Radio Tiempo.
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2: Y Sincelejo, por aquí en esta mañana seguimos dándole play a tus canciones favoritas, estas que te consienten y te enamoran todo el tiempo.
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2: Jaime está preparando casi ya sus vacaciones, ¿cierto, Jaime? Bueno, está casi de vacaciones y también estamos casi nosotros en modo vacaciones en la ciudad de Sincelejo. Hay algunos que ya también por ahí me habían escrito al WhatsApp, me dicen pues que ya están de vacaciones, están de descanso y bueno, es una temporada que nos pertenece. Claro que sí, junio, pero por favor también estaremos en modo Copa del Mundo, ya en cuenta regresiva. Por lo pronto, aquí estamos.

0: tus actividades, en tus labores. Encomiéndale a Dios cada parte de tu vida, cada momento, cada instante de tu vida, pues para que todo sea una bendición, como siempre, en su momento. Y te tengo una recarga, pues por favor, en esta mañana no puede faltar una buena recarga en Radio Tiempo. Hoy recuerda que descansar también es avanzar. No siempre se trata de correr más rápido. A veces Dios te invita a recuperar fuerzas para que puedas seguir con mayor sabiduría. Ya lo sabes, enfrenta la vida, encárala con fe, con amor. Recuerda bien luchar también, porque que no lucha no vence, para nada. Aquí estamos dándole play a tus canciones favoritas en Radio Tiempo todo el tiempo.
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1: Buenos días, para pedir la canción El Maestro Juan Gabriel. Gracias. Yo escucho Radio Tiempo todo el tiempo.
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1: Y es que las mañanas nos pertenecen. Con buena música aquí estamos para consentir a nuestros oyentes todo el tiempo.
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1: Por estos días, la Corte Constitucional le ordenó al ICFES que quite las barreras que tienen actualmente para presentar las pruebas a ver a 11 los jóvenes del país que están privados de la libertad. El alto tribunal resolvió la tutela de 10 menores de edad recluidos que no pudieron presentar el examen porque el instituto se negó a cambiar los lugares donde debían presentar las pruebas. La Corte consideró que el Estado debe adoptar medidas que permitan a todas las personas acceder en igualdad de condiciones a los exámenes oficiales, especialmente cuando pertenecen a grupos en situación de vulnerabilidad. En decisiones anteriores, el tribunal ya había ordenado al ICFES ajustar sus procedimientos para evitar situaciones de discriminación y garantizar apoyos razonables durante la presentación de las pruebas. Con esto, ordenan al ICFES quitar barreras para que menores privados de la libertad presenten la prueba SABER. Ya se viene, bueno, se viene, por aquí estoy revisando el calendario de la prueba SABER para los de el A. La fecha para calendario A, la presentación de la prueba será el domingo 26 de julio. Los muchachos este año tendrán una novedad y es la inclusión de una evaluación orientada a medir habilidades socioemocionales, la empatía, la educación emocional y todo eso pues tiene también incluido este año el ICFES en estas competencias socioemocionales para evaluar. Así que bueno, ahí está el dato pues para compartir con ustedes esta mañana y seguir dándole play a las canciones que te consienten y te enamoran todo el tiempo en tu Radio Tiempo.
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1: Hola, buenos días, bendecido día para todos, para todo el equipo radial y todos los oyentes. Quisiera que me complacieras con la canción En el Jardín de Alejandro Fernández. Muchas gracias, yo escucho Radio Tiempo todo el tiempo.
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2: Las mañanas nos pertenecen en Sincelejo y por cuenta de Radio Tiempo te consentimos, te enamoramos todo el tiempo.
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2: Muchachos, por aquí me encontré un dato muy bacano, muy interesante y tiene que ver con los videojuegos. ¿Qué estudio más bacano? Imagínense que los videojuegos clásicos podrían ayudar a reducir el agotamiento emocional en los jóvenes. Yo diría que en cualquiera de nosotros, que somos jovencitos todavía. Los videojuegos clásicos, asociados durante décadas al entretenimiento y la nostalgia, podrían tener un papel más profundo en la salud emocional de los jóvenes adultos. Así lo plantea un nuevo estudio del Reino Unido sobre el tema, que encontró que títulos, por ejemplo, como Super Mario, pueden ayudar a reducir el riesgo de agotamiento emocional, conocido como burnout, al despertar una sensación de asombro infantil que incrementa la felicidad. Oye, vamos a echar unas partiditas aquí, vamos a ver. Super Mario, ¿eh? Atención, muchachos, videos clásicos como este podrían ayudar a reducir el agotamiento emocional en todos nosotros, jovencitos y jovencitos adultos. La investigación analizó cómo juegos familiares y de tono ligero impactan el bienestar emocional de estudiantes universitarios. El estudio concluye que la felicidad generada por estas experiencias actúa como un factor clave para disminuir el agotamiento psicológico. Escuchen esto, poema para nuestros oídos. Durante las entrevistas, los participantes describieron los juegos como Super Mario como experiencias reconfortantes y estimulantes, estrechamente ligadas a recuerdos de una infancia despreocupada. Vamos a finalizar. Ahí vamos. Muchachos, videojuegos clásicos como este podrían ayudar a reducir el agotamiento emocional. Y llegamos. Ahí estamos. Ahí va esta mañana dándole play a tu música favorita y con buenos datos en Radio Tiempo. Todo el tiempo a jugar videojuegos. Esos clasiquitos bacanos.
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1: 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Mi Cincelejo, qué bueno pasar las mañanas así, vea, pero muy consentidos y enamorados con Radio Tiempo todo el tiempo.
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1: Un café a esta hora justo y necesario, ¿sí o no? Te invito a un café, disfrutamos de esta mañana, seguimos escuchando buena música y los datos. Oiga, este dato es muy importante. Bueno, se viene este fin de semana que trae puente festivo, ¿verdad? 14, que es el Día del Padre. Recordemos que el 21, que es la elección presidencial, segunda vuelta, pues por coincidir con el Día del Padre, se corrió para este 14. Así que, por favor, papito, no le estén embolatando por ahí el fin de semana, por favor. Entonces, el 14, Día del Padre, con puente festivo, que este fin de semana. Y la fiesta electoral, segunda vuelta para elegir presidente, es el 21. Pues estaba viendo por aquí un dato. Y hablando de elecciones, para aquellas personas que votaron, que trabajan y que de pronto no están enteradas de este dato, mire, votó en las elecciones, ojo con el beneficio, que no se lo olvide. Todos los ciudadanos que ejercieron su derecho al voto tienen derecho a medio día de descanso compensatorio remunerado. No les estoy hablando si usted fue jurado o fue no sé qué cosa por ahí, no. Les estoy hablando que si usted votó y tiene el certificado electoral. Muchos colombianos conocen este derecho, pero dejan pasar el tiempo y pierden la oportunidad de hacerlo efectivo. Para solicitarlo es importante, es indispensable presentar el certificado electoral que demuestra la participación en las urnas. Usted no va a llegar y no va a ir al trabajo por ejemplo, ese mediodía. No, ¿y usted por qué no vino? No, porque yo voté. No, usted tiene que certificarlo eso. Entonces, pues ya lo sabes. ¿Hasta cuándo hay tiempo? Si usted votó el 31, tiene chance de hacerlo efectivo ese día, ese mediodía compensatorio, ese mediodía más bien remunerado, hasta el 30 de junio. Ya está el latico, ¿eh? Y si participa en estas, obviamente pues tendrá otro mediodía remunerado, que no es lo mismo. Entonces, pues ya lo sabes, es un derecho que usted tiene como sufragantes. No es que el jefe le va a decir, no, es que usted no tiene derecho. Sí, tiene el derecho. Seguimos tomándonos el café y disfrutando de esta mañana por cuenta de Radio Tiempo.
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2: Buenos días, para que me coloquen la canción Abrázame, Juan Gabriel, por favor. Yo escucho Radio Tiempo todo el tiempo.

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2: Así va nuestra cita esta mañana. Vea, con buena música, historias. Usted por ahí en casa, usted en la oficina. Usted que va en su auto a esta hora en el trabajo donde se encuentra escuchando Radio Tiempo todo el tiempo.
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2: Mañana, 2 de la tarde, inauguración de la fiesta futbolera más grande que tenemos, ¿eh? La FIFA lo ha preparado todo y será la inauguración de la Copa del Mundo. 2 de la tarde, hora colombiana. Mañana en México. Maná, Shakira, J Balvin y, mejor dicho, un sinnúmero de presentaciones que va a tener esta gran apertura del campeonato del mundo. Estaba viendo por aquí, la FIFA ha hecho unas modificaciones este año para implementar y pues para que sigan de aquí en adelante en las canchas del mundo. Por ejemplo, los jugadores sustituidos, los que vayan a salir, tendrán 10 segundos para estar fuera del campo. Si tardan más, el que vaya a entrar deberá esperar un minuto para ingresar, para que no haya pérdida de tiempo. Ese es uno de los cambios, porque estaba viendo otro de los cambios de la FIFA para este torneo de fútbol. Los saques de banda deberán ejecutarse en máximo 5 segundos o el balón se le dará al rival. Buena, para no quemar tiempo. ¿Qué más está por acá? Los jugadores que reciban atención médica tendrán que salir del campo y esperar un minuto antes de volver. Me parece muy bien, justo y necesario. ¿Qué más está por aquí? Ah, bueno, el tema del VAR. El VAR podrá intervenir en casos de segunda amarilla y saques de esquina si hay un error arbitral claro. Bueno, ya están algunas de las modificaciones que tiene la FIFA pues para este torneo de fútbol que esperamos con ansias la participación y el debut de nuestra tricolor. Aquí estamos, vea, con la camiseta tatuada desde Radio Tiempo, haciéndole mucha fuerza a nuestra selección. Así va, avanzamos en esta mañana. ¿Qué, cómo la estamos pasando? Pues la estamos pasando Radio Tiempo todo el tiempo.
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2: Buenos días, mi gente linda de Radio Tiempo. Me gustaría que me complaciera con la canción Vida de Rico de Camilo. Yo escucho Radio Tiempo todo el tiempo.
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2: Aprovecho esta mañana para saludar a los oyentes que están de cumpleaños. Y usted que está celebrando la vida hoy, que Dios te bendiga. Celébralo con tus seres queridos, que lo disfrutes al máximo. Que Dios regale larga vida y mucha salud y mucha felicidad en tu corazón. Feliz cumpleaños, Radio Tiempo. Un fuerte abrazo y mil bendiciones para todos nuestros oyentes que hoy celebran la vida. Por estos días, cada vez más profesores eligen exámenes orales para evitar qué cosa, pues las trampas con la inteligencia artificial. Muchos profesores universitarios están retomando los exámenes orales para frenar las trampas asistidas por la inteligencia artificial en muchas universidades del mundo y muchos colegios. Vea, docentes de universidades, por ejemplo, como la Universidad de Wyoming, de Vanderbilt y la Universidad de San Diego en Estados Unidos, están haciendo preguntas cara a cara, face to face, a los estudiantes, evitando que dependan de herramientas como el chat GPT para obviamente redactar respuestas. ¿Qué tal, eh? Esto yo creería que también es un común denominador en muchas partes del mundo. Cada vez más profesores eligen exámenes orales para evitar trampas asistidas por la inteligencia artificial. Los estudiantes se sientan con el profesor durante un tiempo. Es la dinámica, ¿verdad? Un tiempo determinado y explican ideas en el momento. Es un formato que las computadoras no pueden facilitar fácilmente. Este método está ganando interés a medida que las tareas en línea están acaparadas por la inteligencia artificial y mientras los software tradicionales de detección de la inteligencia artificial también han tenido una serie de dificultades. Así que bueno, algunos estudiantes, incluso estaba leyendo por aquí, afirman que los exámenes orales les ayudan a aprender mejor y a demostrar lo que realmente saben. Y los educadores pues también señalan que este cambio ha sido muy importante pues por el hecho de tener más reflexión sobre los temas. Buen tema, ¿eh? Buen dato eso ahora en Radio Tiempo.
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1: Y aprovecho esta oportunidad para saludarlos a esta hora de la tarde. Bienvenido, bienvenida, qué bueno saludarte. ¿Cómo les fue en la mañana? ¿Qué tal estuvo ese mediodía? Espero que muy bien, ¿eh? Espero que genial en ese mediodía. Fueron a casa, descansaron. ¿Cuántos hicieron esa siesta? Esa siesta reparadora en el mediodía. Bueno, ya estamos aquí de vuelta, de regreso, listos, preparadísimos. A darle play a buena música, buenos éxitos, solo en compañía de los 97.3. Arrancamos una nueva hora de música escuchando a Alberto Plaza, algo de Capo, también algo de Andrés Cabas. Bueno, muchísimas canciones en este día miércoles y todo el tiempo con Radio Tiempo. Déjame tu saludo, ahí está habilitado nuestro WhatsApp 321-50-77973. Dirección y programación de Robert Moreno. Contigo Jaime Gómez, arroba soy Jaime Gómez. Llega música para ti, llega por aquí los chicos de Morat, la canción con No Se Va. Oye, ya estamos ahí modo casi vacaciones, y en estas vacaciones que ya se vienen y todo el tiempo, yo sintonizo, yo escucho mi emisora favorita.

0: 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Mira,
1: chévere está la música Radio Tiempo, chévere. Y uy, Morita, muy hermosa. Está Aria Vega. Bueno, aquí tenemos a Aria Vega. Eso que se llama Chévere. Oye, una canción que está pegadísima en TikTok. Wow, esta canción también pegadísima, definitivamente. Aria Vega la sacó del estadio con este gran éxito que se llama Chévere. Aquí en esta versión al ladito de Ryan Castro. Oiga, les cuento, hablemos un poco qué pasa en el mundo de la música, en el mundo de la farándula. Les cuento que el Papa León XIV y Bad Bunny finalmente se encontraron de manera privada en el estadio Santiago Bernabéu, luego del multitudinario acto encabezado por el pontífice en Madrid. Según confirmó el Vaticano, el León XIV saludó brevemente al artista puertorriqueño, quien asistió junto a su familia, aunque durante días especuló sobre la posibilidad del encuentro. No existen fotografías ni videos del momento. La coincidencia se dio en medio de las apretadas agendas de ambos en la capital española, donde el Papa lideraba eventos religiosos y Bad Bunny realizaba una serie de conciertos con gran asistencia de público. Bueno, eso es muy comentado, es tendencia, y también te lo cuento a esta hora, tú que sigues ahí, conectando tus emociones en este mes de junio y todo el tiempo a Radio Tiempo. 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

0: Bueno, qué buena canción. Definitivamente nos entrega la italiana Laura Pausini. Hace poco estuvo Laura Pausini en nuestro país presentándose ahí en la capital de Colombia en esa gira de conciertos que tiene actualmente la italiana Laura Pausini, llevando su música, sus muy buenos éxitos, muy buenas canciones. Oiga, de esos bonitos gestos que tienen los artistas de Radio Tiempo es el caso de Ricardo Montaner, quien protagonizó un emotivo momento al visitar a Sandra, una fan que lucha contra un cáncer, después de unos de sus conciertos. La mujer, sorprendida y emocionada hasta las lágrimas, agradeció la visita del artista, a quien considera una inspiración durante su proceso de salud. Durante el encuentro, Sandra compartió que es madre de 3 hijos y expresó su deseo de recuperarse para acompañarlos y verlos crecer. Montaner la escuchó atentamente y le transmitió un mensaje de fe y esperanza, asegurándole que saldrá adelante, que así sea, y recordándole la importancia de confiar en Dios. Antes de despedirse, Ricardo Montaner reveló que la historia de Sandra lo conmovió profundamente y que fue el mensaje que ella le envió lo que lo motivó a buscarla y visitarla, dejando un gesto que ha sido ampliamente aplaudido en redes sociales. Hemos dejado, es más, el enlace para que conozcan esta historia completa ahí en nuestra cuenta de Instagram. Estamos como @radiotiempo973. Más música para ti. Llega por acá un éxito que algunas semanas se ha estado ahí en el primer lugar de nuestro conteo, la canción Te Dedico de Carlos Vives.
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1: Qué tremenda canción que nos entrega Cali el Dandy. Se llama La Estrategia. Hace cuánto que no escuchabas esa muy buena canción que nos entrega Cali y el Dandy. La Estrategia, qué buen éxito, ¿ah? ¿Eh? En este miércoles y todo el tiempo yo sintonizo, yo escucho mi emisora favorita.
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1: Oye, a la pregunta, ¿te bañas todos los días? ¿Tú qué responderías, oyente? Aunque muchas personas lo hacen a diario, la ciencia señala que no siempre es necesario. ¿Sí lo sabías? Ducharse en exceso puede eliminar los aceites naturales que protegen la piel, provocar resequedad y alterar el equilibrio de las bacterias beneficiosas que viven en ella. Pero no todo tiene que ver con la higiene. También influye la mente. Para muchos, la ducha representa una sensación de bienestar total, orden, energía o simplemente una rutina que ayuda a comenzar o terminar el día. Factores como el clima, la actividad física, el tipo de piel y el estilo de vida hacen que cada persona tenga necesidades diferentes. La clave está en el equilibrio, escuchar a tu cuerpo, mantener buenos hábitos de higiene y no seguir reglas rígidas. Lo importante es encontrar la frecuencia que mejor funcione para ti total. Bueno, ahí está, ahí les dejo el dato. ¿Y a quién reporta por aquí la sintonía? ¿Quién me dice a esta hora? Yo sintonizo, yo escucho mi emisora favorita. Alfredo Pérez, a esta hora, levanto por acá la mano, me dice Alfredo Pérez.
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1: Gracias, Alfredo Pérez, por estar ahí. Muy, pero muy conectado a los 97.3 de Radio Tiempo.
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0: 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Mira, nos escucha esta hora desde Medallo, me dice desde la ciudad de la eterna primavera, Gisette Acosta, Gisette Acosta. Gracias, Gisette Acosta, por estar ahí conectando tus emociones a los 97.3 desde Medallo, desde Medellín. Ahí está una fiel oyente, Gisette Acosta, que me dice a esta hora.
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0: Me dice Jaime, yo sintonizo y escucho mi emisora favorita. Finalizamos esta hora escuchando a Maluma con Sobrio.

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1: Bueno, así iniciamos una nueva hora de música. Así arrancamos 60 minutos más al ladito de nuestros fieles oyentes a esta hora y todo el tiempo. Yo sintonizo y escucho mi emisora favorita. Oiga, les cuento que cada vez tienen más importancia las mascotas en la sociedad y eso está muy bien. Eso está muy bien, cada vez tienen más derechos. Resultado, les cuento que en Italia las mascotas han adquirido un papel cada vez más importante dentro de las familias, tanto así que recientes decisiones judiciales han permitido que algunos trabajadores puedan ausentarse de sus empleos para atender emergencias veterinarias sin ser sancionados. Un caso emblemático fue el de una mujer que faltó al trabajo para llevar a su perro enfermo al veterinario. La justicia falló a su favor al considerar que negar atención al animal en una situación crítica podría constituir maltrato. La decisión abrió un debate entre quienes defienden el derecho de cuidar a las mascotas como miembros de la familia y quienes se temen posibles abusos de esos permisos laborales. Sin embargo, refleja una tendencia creciente. Para muchas personas, los animales de compañía son verdaderos integrantes del hogar que también requieren protección y cuidados. Qué bien esto, ¿eh? Está pasando, está sucediendo en Italia, es muy comentado, es tendencia. Y bueno, también te lo cuento a esta hora en compañía de mi emisora, tu emisora FA.

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0: ¿Sabes cómo se llama esta canción de Alejandro Sanz? Se llama No es lo mismo. Y tenemos a Alejandro Sanz. Cuando escuchas a Alejandro Sanz, sabes bien que conectas tus emociones todo el tiempo a Radio Tiempo. Oye, apareció, ¿te has visto una película protagonizada por Brad Pitt? Bueno, apareció una vez más Brad Pitt. Y algunos se preguntan cuál es el secreto para tener ese elixir de la juventud. Elixir de la juventud, de la eterna juventud. Bueno, Brad Pitt causó furor por su apariencia a sus 62 años. Brad Pitt volvió a captar la atención durante su reciente aparición en un evento, eso fue en París, donde se mostró cercano con sus seguidores al firmar autógrafos uno por uno. El actor de 62 años generó conversación en redes sociales por su apariencia, que muchos usuarios destacaron como notable para su edad, convirtiéndolo rápidamente en tendencia. Su presencia en la capital francesa volvió a encender el debate público sobre su imagen y el paso del tiempo, mientras las imágenes del encuentro con fans se difundieron ampliamente en redes sociales. Ahí está uno de los grandes también del séptimo arte, es tendencia por estos días. Hemos llegado a darle play a buena música, tu canción favorita en este mes de junio y todo el tiempo con Radio Tiempo.
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1: Hey, ¿qué tal, amigos de Radio Tiempo? De parte de Maluma, baby, yo escucho Radio Tiempo.

0: avanzamos en este miércoles, avanzamos en esta semana escuchando también algo de Maluma, se llama ADMB, Amor de mi Vida, una canción que seguramente has dedicado, te han dedicado en compañía de Radio Tiempo todo el tiempo. Y ya les tengo el dato de película. Resulta que después de 10 años regresa a los cines la exitosa saga animada La Era de Hielo. Disney presentó el primer adelanto de La Era de Hielo 6. Mundo de Lava, la película traerá de regreso a personajes clásicos, pero en un escenario completamente nuevo, lleno de volcanes, lava y terrenos inestables, dejando atrás los tradicionales paisajes helados. La película se va a estrenar cuando el 5 de febrero de 2027, así que hay que esperar hasta el próximo año 2027 para vernos esta entrega número 6 de La Era de Hielo, esta que se va a llamar Mundo de Lava. Bueno, ahí les dejo este tremendo dato de película para los que se han visto las películas anteriores de La Era de Hielo. Ya se viene la 6. La Era de Hielo 6, Mundo de Lava. Bueno, si no lo sabías, también te enteras a esta hora y en este miércoles en compañía de Radio Tiempo.
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0: hay canciones que definitivamente llevan ese sello 100% Radio Tiempo. Esto es una canción que solamente escuchas en Compañeros 97.3, el gran Alex Sintec, la canción Duele el Amor. ¿Cómo va esta semana? ¿Ya todo listo para entregarle ese detalle a papá? Recordemos que la celebración del Día del Padre va a ser el domingo 14 de junio. Esta semana, mañana, también ya contando las horas para el pitazo inicial de la Copa del Mundo 2026, donde la gran protagonista será Shakira. Por ahí estará también J Balvin en el escenario de esa gran inauguración de la Copa del Mundo 2026. Ahí estaremos muy pendiente. Oye, otra de las canciones que lleva el sello 100% Radio Tiempo, esta que nos entrega Gus y Beto, Bendito Corazón. Wow, ya estamos ahí modo vacaciones, ahí en estas vacaciones del mes de junio, y todo el tiempo yo sintonizo, yo escucho Radio Tiempo.
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Oye, el negocio socio, sí, J Balvin estará mañana también en la gran inauguración de la Copa del Mundo. Eso mañana va a estar imperdible. Oiga, mañana va a estar imperdible ese gran lanzamiento de la Copa del Mundo 2026, esa gran inauguración de esos partidos que seguramente no te vas a querer perder. Bueno, vas a estar ahí al frente de la pantalla de tus televisores. Ahí les estaremos contando cómo van los resultados, cada partido, las incidencias también de nuestra selección, la jugada de nuestra selección. Bueno, ahí estaremos muy pendientes qué pasa, qué sucede en esa Copa del Mundo 2026. Mañana será el pitazo inicial, protagonista mañana, Shakira también estará en el escenario. Avanzamos en este día miércoles, dirección y programación de Robert Moreno. Hasta este punto contigo, Jaime Gómez, @soy Jaime Gómez. Más adelante continúa Rafa Álvarez, una voz, Radio Tiempo.

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0: no la dejé ir jamás. Y jamás le dedico una canción como esta a Radio Tiempo. Cristian Nodal con Yera, se llama Botella tras Botella. Son las canciones que tienen historia y que hacen parte de tu vida muchas veces. Aquí están, en la única emisora que consiente y enamora sin celejo, tu Radio Tiempo.
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0: Hey, qué bueno saludarte, qué bueno estar por acá dándole play a tus canciones favoritas desde la emisora que está siempre contigo en tus actividades, en tus labores, donde te encuentres escuchando Radio Tiempo todo el tiempo.
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0: Bien, dirección artística de Robert Moreno, Rafa Álvarez, una voz Radio Tiempo. Feliz de estar por aquí con ustedes en esta calurosa tarde de miércoles, una semana bastante corta, pues, después de este primer fuente festivo que hemos tenido de este mes de junio. Aquí estoy para acompañarte, aquí estoy para también darle mucha dinámica esta tarde y estar disfrutando sencillamente de la música de Radio Tiempo. Aprovecho esta tarde para enviar una felicitación muy especial a una oyente Radio Tiempo, a la señora Edith Álvarez. Hoy está de cumpleaños la señora Edith desde Radio Tiempo Sincelejo. La abrazamos, le mandamos un fuerte abrazo, mil bendiciones, y también es felicitada por toda su familia, especialmente por su querida hija Lina Romero. Entonces, para la señora Edith Álvarez desde Radio Tiempo Sincelejo, doña Edith, un abrazo de oso, mil bendiciones, que disfrute este día al lado de sus seres queridos escuchando Radio Tiempo todo el tiempo. Ya están los oyentes que están conectando sus emociones con la emisora que los consiente y los enamora todo el tiempo.
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0: Porque este colombiano estará presente en su tierra, en la Feria Ganadera de Montería, de Córdoba.
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0: Se llama Manuel Turizo, se llama Culpables. ¿Cuántos a esta hora ustedes cantando todo pulmón este éxito en este miércoles por la tarde que nos pertenece? Una canción también que cuenta una historia que muy posiblemente usted ha vivido. Una historia que se ha convertido en banda sonora, de sus días, de sus momentos, de sus vivencias. Así está a la tarde por cuenta de Radio Tiempo. Jessy, ¿cómo vas? ¿A qué te dedicas, Jessy? Jessica Contreras es nuestra asesora comercial, entonces ella quiere hablar un rato para los oyentes, Jessy, ¿no? Bueno, Jessy, que nos trae buenas nuevas. Oiga, Jessy, vamos a estar en un lugar muy bonito en la ciudad de Sincelejo, ¿verdad? Un lugar muy bacano que ya les voy a estar comentando mañana. Es la inauguración de la Copa del Mundo aquí en Sincelejo. Hay un lugar muy bacano que yo sé que te va a gustar. Ahí vamos a disfrutar también de los encuentros de la Selección Colombia. Y mañana vamos a tener ese preámbulo en nuestra ciudad.

0: Bueno, ya estoy por aquí, no me había perdido. Estaba por aquí charlando un poquito con Jesse y les decía, pues mañana vamos a tener una espectacular inauguración de la Copa del Mundo, Estados Unidos, México y Canadá, con la presencia de Colombia. Por favor, tenemos nuestra selección, pero también los grandes artistas, Shakira, Isabel Mebarak, Ripoll, que es una artista de la casa de Radio Tiempo, y J Balvin, el dueño del negocio socio, estarán presentes al lado de Maná en esta gran inauguración. Y adivinen qué, hay un lugar que yo sé que les va a gustar mucho en Sincelejo, de hecho, pues que tiene el sello de Radio Tiempo, un lugar hermosísimo que es Parra Social Club. Ahí vamos a estar en Parra Social Club en la ciudad de Sincelejo. Vamos a estar full conectados con el fútbol mañana. Vamos a tener en vivo, vamos a tener música, vamos a tener muchas cosas bacanas. Es un lugar recomendado nuevo. Yo sé que a ustedes les va a gustar mucho. Parra Social Club aquí en la ciudad de Sincelejo con Radio Tiempo. Y ahí vamos a estar con la inauguración de la Copa del Mundo. Mañana, Shakira, J Balvin, Maná y todo un espectáculo para darle apertura a uno de los eventos deportivos más importantes del planeta, el fútbol. Se toma las canchas en Estados Unidos, México y Canadá, y ahí vamos a estar mañana en Parra Social Club, un lugar hermosísimo que ustedes no se pueden perder, y que mañana vamos a estar también con esa gran inauguración de la Copa del Mundo con cuenta de Radio Tiempo.
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0: De esas canciones icónicas que tiene la banda mexicana, una banda que conquistó el corazón de Latinoamérica y el mundo entero, una banda ecológica también, Maná de México. Estará presente mañana en el show inaugural de lanzamiento, de apertura de la Copa del Mundo, sí, en su país. Inauguración.
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0: El torneo de fútbol orbital. El fútbol se toma el mundo entero y mañana Maná de México. Antes, por allá habían escuchado también a Shakira, a nuestra Oye, ¿ya vieron a Shakira en las prácticas que está haciendo para la presentación que tiene mañana en la Copa del Mundo? Espectacular, ¿no? Como para variar, Shak. Nuestra artista Radio Tiempo y Maná, pues también será uno de los artistas, una de las bandas invitadas para esta gran inauguración. Al lado de J Balvin, un montaje que hemos estado viendo por ahí también, tras bambalinas en el backstage de esta inauguración, que será genial muy posiblemente. Oiga, hablando de la Copa del Mundo, la FIFA tomó una decisión que cerrará un capítulo sonoro del fútbol mundial. Les hablo de las bubucelas. ¿Se acuerdan por allá ustedes en el campeonato de Sudáfrica? Esas bubucelas todas, mejor dicho, ruidosas, escandalosas. Hasta en las transmisiones de televisión los periodistas tenían que, oye, por ahí protegerse, ¿no? Bueno, entonces la FIFA dijo, no va más. A partir de este campeonato de fútbol, de la Copa del Mundo, Estados Unidos, México y Canadá, no van más las bubucelas. El organismo rector del fútbol internacional incluyó las populares, excluyó más bien las populares trompetas de plástico en su código como una conducta no oficial y antideportiva. También por aquí estaba viendo que una de las razones detrás de la prohibición va más allá de lo auditivo. Además del riesgo de que sean utilizadas como armas dentro de los estadios, un estudio realizado en el 2010 advirtió que las microgotas expulsadas al soplar una bubucela puede mantener en el aire gérmenes de enfermedades respiratorias como la gripe y el resfriado común durante varias horas. Así que también esa fue una de las razones para que la FIFA prohibiera oficialmente de los escenarios, obviamente pues en eventos FIFA, las populares bubucelas. Estuvieron en Rusia y estuvieron en Sudáfrica, pero por favor, qué ruidosas que son las bubucelas. Oiga, hablando de fútbol, mañana recuerde, vamos a estar en un lugar muy bacano de la ciudad de Sincelejo, que es en el Parra Social Club. Es un lugar hermoso. Ahí estuvimos viendo con Jesse algunas de las imágenes. Y bueno, así que mañana la cita de la inauguración de la Copa del Mundo en Sincelejo es en este lugar hermoso, en el Parra Social Club. Ahí vamos a estar con Radio Tiempo, vamos a disfrutar con nuestros fanáticos del fútbol, los futboleros Radio Tiempo, y a disfrutar de este muy buen ambiente. Qué bacano ambiente que se abre en la ciudad de Sincelejo, y ahí vamos a estar en el Parra Social Club con la inauguración, la apertura de la Copa del Mundo, con Shakira, con J Balvin, con Maná de México y con los oyentes más consentidos y amorosos que hay en Sincelejo, los oyentes Radio Tiempo todo el tiempo.
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1: Una canción con historia, una historia que trae también la música de Radio Tiempo. Esto lo hace Camila desde México. Están aquí los Manitos con Aléjate de Mí. De pronto, pues, son esos temas que realmente se convierten en esas historias, ¿verdad? Que están siempre por ahí muy latentes. Esas historias que de pronto te dice, uy, esto me pasó a mí. Y cada que escucho la canción, esto me trae de pronto no tan buenos recuerdos. Pero también me hace aterrizar en el hecho de que la realidad puede ser esa, ¿eh? No todo es color de rosa. La mentira, el engaño, son cosas que de pronto pues a nuestra vida puede llegar en el mejor momento o tal vez el peor, porque se acaba todo. Aléjate de mí, una historia que tiene la letra de esta canción que tiene Camila a esta hora en esto que se llama Tiempo de Luna de Radio Tiempo.
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1: Malévolo cucarachón se los puso sentimental. Sí, de pronto pues por ahí en el mejor momento de tu vida dices tú, estoy pasando el mejor momento de mi vida. Pero llega por ahí una que otra situación, un engaño, una mentira, y es complicado, muy complicado eso del tema de perdonar. Bueno, el perdón sí puede haber, ¿no? Pero de ahí a que las cosas sigan iguales, dirán algunos, bueno, entonces Rafa, usted no perdonó, o no perdona a la persona. Sí, pero es que enderezar el camino es complicado ya después de una falla y bastante fuerte. Entonces, es mejor perdonar, pero no seguir al lado de esa persona. Yo creería, ¿no? Como dice esta canción de Camila, Aléjate de mí, forever, por siempre. Aquí estamos, hey, con historias. Sí, es que son historias reales que a usted o a mí de pronto por ahí nos ha tocado. Hay música, sí, buena música para compartir con ustedes esta tarde de miércoles. Usted en casa de pronto, en la oficina, en su trabajo, en su negocio, usted en su auto, escuchando Radio Tiempo, muchos a esta hora, prácticamente despidiendo esta jornada, despidiendo labores, escuchando Tiempo de Luna. Por aquí también voy a tener el WhatsApp bien cerquita, 321-5077-9.

0: Trejo, en un lugar muy bacano que te quiero recomendar, que es el Parra Social Club. Ahí vamos a estar en este ambiente muy bueno con tus amigos, un ambiente familiar también muy chévere en la ciudad de Cincelejo. Así que mañana vamos a estar en la inauguración de la Copa del Mundo. Shakira, J Balvin, Maná, y un show que sabemos se va a quedar en la retina del mundo futbolero mañana en Cincelejo. Ahí es el lugar muy, muy especial que te digo. Pues ahí vamos a estar con la gente de Radio Tiempo, con la gente de Parra Social Club. Ahí vamos a estar aquí en la ciudad de Cincelejo, hermoso lugar, pues para que tengas muy pendiente y ya te vayas agendando. 5:16 p.m, aquí estamos en esto que se llama Tiempo de Luna de Radio Tiempo.
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0: canto de mujer, ¿eh? Aria Vega se tomó con su canción a Colombia entera y a Latinoamérica. Se llama Chévere. Tanto así pues que el señor Ryan Castro hizo esta versión remix con La Barranquillera. Qué bueno, ¿usted se sabe los pasos de esta canción? Pues es momento que se los aprenda, ¿eh? Aquí estamos en Radio Tiempo todo el tiempo.
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0: Los pasos prohibidos que llaman por ahí. 5:28, aquí estamos. Ha bajado un poco la temperatura. Voy a actualizar por aquí la infografía del clima en la ciudad de Sincelejo. ¿Qué nos dice a esta hora? Pues para que usted tenga muy en cuenta. Bueno, 31 grados centígrados a esta hora en Sincelejo es el pronóstico del clima. Es el clima a esta hora, miércoles por la tarde. Son 5:28 minutos. Hay 15% de probabilidades de precipitaciones. O sea que se pueden llegar las lluvias después de las 6 de la tarde, dice la infografía. Incluso lluvias acompañadas por tormenta eléctrica. Así está la situación del clima. Para que tengas muy en cuenta, por lo pronto, bueno, el sol aquí está mostrando, está rodeado de nubes grises. Está muy coqueto el sol con las nubes grises esta tarde en la ciudad de Sincelejo, y ha bajado un poco la temperatura, tanto así que están 31 grados centígrados. Bueno, oiga, el pasado 5 de junio se estrenó en Netflix la docuserie Michael Jackson, El Veredicto. Sí que ha levantado muchas ampollas el lanzamiento de este documental, lo que ocurrió por allá en el 2005 con todo el proceso que se le llevó a cabo, se le llevó a Michael Jackson por el tema de las acusaciones de abuso sexual. Ha generado un intenso debate entre los seguidores del llamado rey del pop, Michael Jackson. La producción revisa las acusaciones de abuso sexual que marcaron los últimos años de su vida y analiza también este documental, el proceso judicial que culminó con su absolución en el 2005. No sé si usted la vio ya. Yo la vi. Son 3 capítulos y la verdad, pues ahí se comentan muchas cosas. No le voy a anticipar nada, no le voy a comentar nada. Yo vi la película, muy bacana, me gustó mucho realmente. Pero este documental, Michael Jackson, El Veredicto, también hay que verlo. Entonces, mientras algunos espectadores consideran que el documental aporta nuevos elementos para entender uno de los casos más polémicos, de los más polémicos de la industria musical, otros fanáticos han criticado su enfoque, argumentando que revive controversias que ya están resueltas. Jurídicamente ya están resueltas, judicialmente ya están resueltas. ¿Y que por qué en este momento pues apelar a esto? Pero bueno, hay personas que desconocen realmente cómo fue el proceso y este tema, repito, del juicio contra Michael Jackson. Y en este caso, pues la docuserie, este documental que revisa las acusaciones de abuso sexual que marcaron los últimos años del rey del pop. La serie, como les digo, ha reabierto conversaciones en redes sociales, incluso sobre la vida personal de Michael Jackson, la cobertura mediática que recibió durante años y el impacto que estas acusaciones tuvieron en su carrera. Entonces, pues, no sé, ¿usted qué dice? ¿Ya la vio? ¿Qué tal le pareció? Si la vio, por ahí me puede comentar al WhatsApp. Si no la ha visto, pues se la recomiendo. Michael Jackson, El Veredicto, está disponible en Netflix. 5:31, aquí estamos. Un abracito para usted. Gracias por elegir Radio Tiempo como su emisora favorita. Esto es Tiempo de Luna, hoy miércoles, a puertas de la inauguración también de la Copa del Mundo. Vamos a tener mañana en Sincelejo, para nuestro público, para nuestros oyentes consentidos y amorosos de Radio Tiempo, la invitación en Parra Social Club. Ahí estaremos, en ese buen ambiente, un lugar muy bonito aquí en la ciudad de Sincelejo. Vamos a estar con todas las incidencias de la inauguración. Ahí estará Shakira, se presentará la colombiana en la inauguración. Se había dicho inicialmente que estaría para el intermedio de la gran final, pero no, es que Shakira tiene el himno del mundial, de la Copa del Mundo. Entonces, pues estará con J Balvin, otro colombiano, y Maná de México. Y en Sincelejo vamos a estar en este espectacular ambiente, que seguramente de aquí en adelante será uno de los ambientes más reconocidos de la ciudad, por la buena farra, por la buena rumba, y porque mañana vamos a tener la posibilidad de estar ahí disfrutando de la inauguración de la Copa del Mundo en Parra Social Club. Ahí estaremos, ¿eh? Invitación, pues, para que no te lo pierdas, con Radio Tiempo todo el tiempo.
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Qué encanto de mujer, siempre la italiana, conquistando nuestros corazones. Laura Pausini, en cambio no, una canción que tiene el sello de tu radiotiempo y te la regalamos a esta hora en la tarde, en tiempo de luz.

0: Aquí estamos en Tiempo de Luna de tu Radio Tiempo, la emisora que consiente y enamora sin celejo. Un abrazo para usted que a esta hora va camino a casa, sí, después de una jornada de labores, de actividades. Qué bueno encontrarse con la familia. Un abracito para la esposa, un abracito para el esposo, en el caso pues que sea la esposa la que esté a esta hora viajando con nosotros, camino al hogar, a descansar, a tener un sueño reparador. Algunos por ahí también siguen en sus labores y actividades en la oficina, en el trabajo, en el negocio, en el estudio. Bueno, algunos chicos ya están prácticamente de vacaciones, jóvenes, universitarios también, ¿no? Hay muchos estudiantes universitarios que están de vacaciones, de descanso. La emisora oficial de tus vacaciones, esta tu emisora favorita, Radio Tiempo.
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0: Oiga, ¿cómo se la llevan ustedes con el arroz? El arroz de tarde dice que no puede faltar, pero bueno, hay que tener un equilibrio ahí entre el consumo del arroz. El arroz es el alimento más consumido del mundo. El arroz es el alimento consumido, más consumido del mundo, y forma parte de la dieta de casi la mitad de la población mundial. ¿Qué tal? Escuche el dato. Según datos oficiales de la FAO, cada año se consumen alrededor de 800 millones de toneladas de este cereal. O sea, el arroz está presente en platos tradicionales en decenas de países, de muchos países en el mundo entero. Oiga, esto es una cantidad fuerte, ¿no? 800 millones de toneladas de arroz están presentes en los platos tradicionales de decenas de países en el mundo entero. Detrás del arroz aparecen otros alimentos básicos como el maíz, el trigo, la papa y la carne de cerdo, que también pues lideran el consumo global, este top, pero lo más alto está el arroz. El trigo sigue siendo fundamental por su uso en productos como el pan, las pastas y la pizza, mientras que el maíz es una de las principales fuentes de energía alimentaria en América y África. Recordemos que el maíz es originario de aquí, de esta parte del mundo, de América, ¿verdad? El maíz, una chicha de maíz, una mazamorra de maíz. Esta mañana estaba por ahí llegando a Corozal, hay un puntico muy bacano, ahí me tomé una chicha de maíz. No, qué cosa más deliciosa, deliciosa, brutal, una chichita de maíz con esta temperatura que estaba haciendo esta mañana al mediodía, una chicha de maíz fresca, sí, bueno, fresca no, fría, deliciosa. Mi mamá la hace en la casa con el maicito, lo muele y todo. Es un proceso largo que hace mi mamá, una buena chicha, a la orden, por ahí cualquier cosa que se les ofrezca. Una buena chicha y la corta con batata. Eso sí no lo sabía, es una receta que tiene mi mamá, es una receta milenaria, diría yo. La corta con batata. ¿Cómo lo hace? Pues yo nunca le he prestado atención, pero sí lo hace. La corta con batata, la chicha de maíz. Están invitados, cualquier día me avisan, por ahí me llaman y yo ahí los llevo a la casa para que tomen una buena chicha de maíz ahí a nombre de mi mamá. Bueno, entre los alimentos más consumidos también figuran los huevos, el tomate y el azúcar, pero realmente este ranking es liderado por el arroz. El arroz es el alimento más consumido del mundo y se come solito. ¿Usted cuándo? De pronto tiene ahí medio filo, solo se puede comer un arroz. Y el pegadito del arroz, bueno, dicen en algunas partes, dicen cucayo, yo lo conozco como el pegado, el pegadito doradito, sí, sabroso, delicioso, solito, calientito, se le puede echar ahí suero. De pronto, pues suero, un quesito, una yuquita, un huevito arriba, no sé, pero está solo. Es que el arroz se deja comer bien. Entonces, el arroz, con este dato, es el alimento más consumido del mundo y forma parte de la dieta de casi la mitad del planeta. 800 millones de toneladas se consumen anualmente en muchos países, 800 millones de toneladas. Uy, la cantidad. Ahí estoy incluido yo, dándole al arroz también, pero moderadamente, porque los triglicéridos andan un poquito elevados. Hay que darle moderadamente al arroz. 5:46, mi cincelejo, aquí estamos. Qué bueno pasar la tarde de esa manera, escuchando Tiempo de Luna de Radio Tiempo.

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0: programa que a esta hora de la tarde tú y yo cantamos a todo pulmón con los Café Tacuba desde México, los Tacuba. Se llama Eres. 5:52, aquí vamos en este tiempo de luna, solo aquí en tu Radio Tiempo.
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0: 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El Senado de Colombia aprobó en último debate el proyecto de ley Cuerpos Libres de Mutilación Genital Femenina. El último paso que le faltaba para convertirse en ley. La decisión es histórica y marca un precedente en un país donde durante años, décadas, la práctica se mantuvo entre silencio y respuestas institucionales dispersas. Así Colombia pasa a ser el primer país de América Latina con una legislación específica para prohibirla en todo el territorio. Les hablo de la mutilación genital femenina. El Senado aprueba la prohibición de la mutilación genital femenina en nuestro país, un paso histórico. Está por aquí revisando en Colombia. La práctica se ha reportado principalmente en algunas comunidades indígenas, especialmente del pueblo Embera. Organizaciones indígenas, autoridades y entidades de salud han desarrollado campañas para prevenirla y erradicarla, respetando obviamente pues al mismo tiempo los procesos culturales y comunitarios. Con esto, el Senado en Colombia aprueba la prohibición de la mutilación genital femenina en todo el territorio. Un paso histórico. ¿Qué más estaba por aquí mirando sobre el tema de la mutilación genital femenina? Es una práctica que consiste en alterar o lesionar los genitales externos de una niña o una mujer por razones no médicas. Incluso la Organización Mundial de la Salud la ha considerado una violación de los derechos humanos y señala que no aporta beneficios para la salud. Datos clave de este tema: se realiza generalmente durante la infancia o la adolescencia. Puede causar dolor intenso, hemorragias, infecciones y complicaciones durante el parto, además de efectos psicológicos a largo plazo. Más de 230 millones de niñas y mujeres vivas en el mundo han sido sometidas a algún tipo de mutilación genital femenina. Un paso histórico que se da en Colombia. Entonces, el Senado aprueba la prohibición de la mutilación genital femenina en todo el territorio. 5:55, datos a esta hora que compartimos en esta buena tarde que disfrutamos y vivimos al máximo escuchando Radio Tiempo, Tiempo de Luna.
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Santi Cruz, el ibaguereño, un artista que nos pertenece con el sello de Radio Tiempo, a esta hora consintiendo a nuestros oyentes. Estuvo aquí en la ciudad en el mes de septiembre, en el 2025, fue genial esa presentación y a todo pulmón cantaron nuestros oyentes, los más consentidos, todos sus éxitos. Santi Cruz, ¿cómo haces? Qué buena historia la que tenemos con el colombiano. Estuvo aquí en nuestra ciudad con su gira 15 de Caminos, 15 años de ese buen álbum que realmente le abrió las puertas al éxito y que lo consolida también como uno de los grandes artistas del pop latino en nuestro continente. Santi Cruz, a esta hora, en esto que se llama Tiempo de Luna de Radio Tiempo.

0: Estos tiempos de luna y muchos de ustedes a esta hora camino a casa, finalizando una jornada de labores, de actividades. Qué bueno estar por aquí, disfrutando de esta tarde fresca, tarde del miércoles. Ya las nubes grises casi que no hacen parte del paisaje esta tarde porque está así como más despejado el cielo sincelejano, el cielo sucreño. Bueno, el resto del departamento de Sucre, por ahí me van reportando en otros municipios donde nos escuchan a esta hora, en Corozal, en Sincé, en Betulia, en Morroa, en Los Palmitos, en Sincé, les decía en San, pues, bueno, el resto del departamento de Sucre, cómo está el clima a esta hora, porque el pronóstico de lluvia es latente para esta tarde-noche en el gran parte del departamento de Sucre. Oiga, un abracito para la gente de Morroa, estará próximamente de fiesta, el pito atravesado ahí. Un abrazo para todos los morruanos, el telar cultural de la sabana. Estará de fiesta, el pito atravesado. Es uno de los eventos más hermosos también que tenemos aquí en nuestro departamento, cultura y tradición. Pero de esas tradiciones que están arraigadas a nuestra tierra. Y bueno, ahí estará el pueblo morruano y sucreño, porque es mucho el personal que llega de cualquier parte de Sucre, de Colombia y del mundo. Me he encontrado en otrora con personas de otros países, de otras latitudes, que vienen a disfrutar el calor de la zona de los Montes de María en este festival del pito atravesado, muy hermoso y muy cultural. Te tengo recarga a esta hora. Hay muchos que en este momento pues van camino a casa, van a encontrarse con la familia, a tener un sueño reparador, a descansar, a respirar algo distinto y diferente de lo que fue la jornada laboral. De pronto algo de estrés por ahí, muchos correos electrónicos, juntas, ventas, qué sé yo, tantas cosas que se pueden presentar durante el día. Entonces por aquí les tengo una recarga, de esas que siempre les enviamos para que usted vea, la ponga en práctica, la guarde en su corazón, la viva al máximo. Una recarga para nuestros oyentes a esta hora en Tiempo de Luna.
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0: Las puertas correctas no solo se abren, escucha bien, las puertas correctas no solo se abren, también se requieren o requieren preparación. Esas puertas requieren de preparación. Sigue aprendiendo, creciendo y mejorando. Cuando llegue su momento, cuando llegue el tiempo de Dios, Él encontrará listo tu corazón y tus capacidades. Y ahí vea, de una llega la bendición. Ni más ni menos, ni un tiempo más ni un tiempo menos. En su tiempo, las puertas correctas no solo se abren, también requieren preparación. Sigue aprendiendo, creciendo y mejorando. Cuando llegue tu momento, tu tiempo, pero en el tiempo de Dios, Él encontrará listo tu corazón, preparado, muy preparado, y también ahí llegará esa bendición. ¿Una recarga? Qué bueno que la pasamos, ¿eh? Disfrutando de esta tarde, abrazando la noche también, en Tiempo de Luna con

0: Te amo, canción que hace Josie Quinn. Oiga, es tendencia esta canción en la ciudad de Sincelejo, al lado de Calibre 50 y Jorge Medina. Te amo. Después de una metida de pata, una embarradita, también pues hay una canción Radio Tiempo que nos sirve como excusa perfecta para decir, bueno, sí, me equivoqué, te amo, pero por favor, perdóname.
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0: Se llama Te Amo. ¿Qué tal? ¿Cómo se la van ustedes para pedir excusas después de una embarradita? Oiga, por aquí a propósito me encontré un dato que habla del tema. Dice, insistencia y declaraciones públicas. Muchas personas creen que es amor, pero no lo es. Les voy a comentar sobre el tema de una. Aprovechamos que estamos aquí escuchando esta canción de Calibre 50 con Josie Quinn y Jorge Medina, Te Amo. El tema es el siguiente, amigos oyentes. Llegar con flores después de una ruptura, insistir cuando alguien ya dijo no, hacer una propuesta de matrimonio en público sin haberlo hablado antes o usar frases como nadie te va a querer como yo, pueden parecer gestos románticos, pero también convertirse en formas de presión, manipulación o falta de respeto por los límites de la otra persona. Expertos advierten que la diferencia entre un gesto amoroso y una señal de alerta suele estar en la libertad que tiene la otra persona para decidir, expresar incomodidad o decidir que no, absolutamente que no. El amor sano no obliga, no presiona ni genera culpa. Se construye desde el respeto mutuo y el reconocimiento de los límites. Entonces, pues ya lo sabes, insistencia y declaraciones públicas. Muchas personas creen que es amor, pero realmente no lo es. Entonces, cuando usted tiene una embarradita, mejor dedico una canción Radio Tiempo en voz baja, porque eso, ese tema así en público es como medio complicado. No se tire así al abismo, decir, mi amor, ¿te quieres casar conmigo? No, y es, resulta que está más embarrado que, mejor dicho, metió las de caminar hasta el fondo. Eso no lo haga porque no está bien. Mire todo lo que puede generar una discordia por ahí. Mejor trate de arreglar eso a las buenas, dialogando, charlando, hablando un poquito, siendo más consciente, más empático, pero no se tire al abismo así porque, vea, muchas personas creen que es amor, pero no lo es. Es como de pronto decir, bueno, te dedico una canción en Radio Tiempo y ven, vamos a hablar. La verdad, pues, no es para tanto. Las embarré, pero no es para tanto. ¿Cierto? Bueno, puede ser así, ¿eh? ¿Por qué no? Malévolo, cucarachón. Se nos puso sentimental, ya lo sabes. Llegar con flores después de una ruptura, insistir cuando alguien ya dijo que no, hacer una propuesta de matrimonio en público sin haberlo hablado, sin haberlo consultado antes, o usar frases como nadie va a amarte o a quererte como yo, pueden parecer gestos románticos, pero también convertirse en formas de presión, de manipulación o falta de respeto por los límites de la otra persona, que tal vez no está en el momento preciso para que usted le diga tantas cosas. 6:26, así marcamos esta tarde. Ey, acompáñame a escuchar buena música también a esta hora en Tiempo de Luna de Radio Tiempo.
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0: Si tienes una persona favorita por estos días, más bien dedícale esta canción, ¿eh? A tu persona favorita, Alejandro Sanz nos dedica esta canción. Mi persona favorita eres tú. 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

0: Lowy León, qué canción más bacana la que tiene por aquí en estos días en Radio Tiempo Sincelejo, poniendo también mucho movimiento en lo que va a ser esta temporada de vacaciones, casi ya de vacaciones, de descanso, con la emisora que consiente y enamora a los sincelejanos, Radio Tiempo.
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0: Sí, muchos están ya de vacaciones, de descanso, especialmente los estudiantes universitarios, los jóvenes de instituciones educativas oficiales y privadas en el bachillerato. Pues ya casi también a las puertas de sus vacaciones. Oiga, mañana tenemos una cita en un lugar muy bacano en la ciudad de Sincelejo, que abre puertas. Estuvimos viendo ya una maravilla de lugar para que ustedes se den cita a disfrutar cada momento, cada instante con los amigos, con la familia, con personas muy bacanas. Les hablo de Parra Social Club. Ahí es la gran cita mañana en el estadio virtual para la inauguración de la Copa del Mundo. Ahí vamos a estar con nuestra gente Radio Tiempo, con la gente de Parra Social Club, después de las 2 de la tarde. Así que, mejor dicho, el parche es ahí. Ahí nos vamos a parchar, ahí vamos a pasarla bueno. Y también el inicio de la Copa del Mundo con Shakira, con Maná, con J Balvin, con un público espectacular y con la apertura de esta gran cita futbolera 2026 en el estadio virtual y el lugar genial, en el lugar genial en la ciudad de Sincelejo, Parra Social Club. Ahí nos vemos. Después de las 2 de la tarde será muy bacano. Y en la gran inauguración de este torneo que nos tiene también en vilo, porque bueno, tenemos este año representación con la tricolor, con la Selección Colombia, con los cafeteros y desde ya pues con la camiseta tatuada, haciéndole mucha fuerza a la Selección Colombia. Mañana estadio virtual. Uy, pero sí la vamos a pasar muy bueno, pero súper. La inauguración de la Copa del Mundo en Parra Social Club. Ahí estamos, parchando ahí, muy bacano, después de las 2 de la tarde, mañana jueves, en la inauguración del torneo orbital de fútbol.
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En lo que va corrido de este 2026, ha sido un éxito este tema que nos ha llegado desde España con Aitana. Se llama Superestrella, un tema que también fue incluido en, bueno, está incluido en 21icas. Tema pues que también tiene una forma muy especial de envolver, ¿verdad? Su sonido, su letra, su historia. Muy, pero muy bacano este tema de Superestrella de Aitana.

0: Qué buen tema a esta hora para disfrutar. Un tema para cantar a todo pulmón. La emisora que consiente y enamora sin celejo. Tuvo por ahí una relación con Sebastián Yatra en España, pues dicen que algunos temas fueron escritos, dedicados especialmente a Sebastián Yatra después de la ruptura, después de terminar amorosamente esa relación, ¿eh? ¡Aitana! 6:48. Aquí estamos dándole play a buena música en Tiempo de Luna de Radio Tiempo.
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0: 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Oiga, por aquí tengo un dato muy, muy bueno para destacar precisamente esta tarde noche en la ciudad de Sincelejo, en Tiempo de Luna. Se trata de un reconocimiento que hizo el Congreso de la República a un actor y productor sucreño, un actor corozalero. Se trata de José Lombana. Departamento de Sucre, pues bien en alto. También por cuenta del talento de este corozalero José Lombana Troncoso, este corozal. Y estaba por aquí precisamente revisando el palmarés de José Lombana Troncoso, que es de Corozal y ha sido pues reconocido, destacado por el Congreso de la República. El sucreño fue condecorado con la Orden de la Democracia Simón Bolívar, una de las más altas distinciones otorgadas a ciudadanos que han contribuido o que contribuyen de manera significativa al desarrollo del país desde muchos aspectos, solamente de la actuación, del arte, de la cultura, de muchos aspectos. Bueno, mire, el talento y la perseverancia tienen nombre propio. José Lombana Troncoso, destacado actor y productor audiovisual oriundo de Corozal, quien se ha convertido en un referente del talento sucreño en la industria audiovisual en Colombia. A lo largo de su carrera, José Lombana ha participado en reconocidas producciones de televisión como Rigo, Leandro Díaz, Darío Gómez, Narcos y Manual para las Galanes, demostrando versatilidad y compromiso con su profesión. Así que enhorabuena, enhorabuena, un aplauso aquí para José Lombana, pero por favor. Entre sus logros, claro, claro, el aplauso, el público ahí con el aplauso. Les decía, entre los logros más importantes, más destacados, se encuentra su participación como productor ejecutivo de la serie La Vorágine, una ambiciosa adaptación de la obra de José Eustacio Rivera. Es genial, no la han leído, tienen que leerla, muchachos, estas nuevas generaciones, buena literatura. Bueno, enhorabuena, José Lombana Troncoso, corozalero, sucreño, reconocido por el Congreso de Colombia, de la República, con la Orden de la Democracia Simón Bolívar, por ese aporte a la cultura, a la producción y todo lo que ha hecho pues este joven talento sucreño. Enhorabuena, un saludo para su familia en la ciudad de Corozal, para la familia Lombana Troncoso en la ciudad de Corozal. 6:50, esto es Tiempo de Luna aquí dándole play a buena música, así la pasamos, tarde-noche en la ciudad de Sincelejo y Sucre, todo el

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